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1: La selección unificada femenina hace historia. La selección unificada femenina de Guatemala se proclamó campeona de la Copa Mundial Unificada París 2026 tras derrotar a Costa Rica en la final y completar el torneo de manera invicta. 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El Tour de Francia 2026 vivió este miércoles una jornada histórica. El noruego Søren Beiersholt del equipo UnoX Mobility se adjudicó la undécima etapa, disputada entre Vichy y Nevers, tras imponerse en un emocionante sprint masivo. La etapa pasó a la historia por ser la más rápida jamás disputada en el Tour, con una velocidad media de 50,9 kilómetros por hora.

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8: Bueno, mi gente, como siempre, qué placer enorme, pues acompañarles la hora 18:22, el zorro en cabina.

saludos para mi amigo Ismael. Ya reportó el muchachón por acá a través de la unidad 4096-8624. 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Bueno, con esto sigo por acá. Es la versión de Grupo Intocable, se llama Aire, Aire.

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0: Dios mío. Bueno, mi gente, como si nada, a la hora 18:48 minutos. 6 de la tarde, 48 minutos. Quiero pues agradecer con mucho gusto a nuestra gente, claro que sí. Ah, qué buena onda. Estoy revisando por acá, saludos para mi compa Arturo. Ya reportó mi compa Arturo desde Chacché, me comenta, está por ahí disfrutando de la programación. Qué buena onda. Saludos al igual para Don Juan Carlos, me comenta que pues sintoniza la radio en Colonia San Jorge. Muchas gracias, qué gusto por ahí saludar a nuestra gente que por ahí disfruta de la programación. Qué bueno, de verdad. Allá también por la colonia Los Eucaliptos. ¿Cómo les trata la vida? Un abrazo para Don Jorge, que ya está en el respectivo descanso. Por ahí también a su papá Don Minor. Qué bueno, saludos, es un gustazo enorme saludarles desde la cabina totalmente en vivo. Muy bien, acá recuerden, leo los comentarios que dice mi amigo Flaco Saulo desde la zona del Polo Chica. Ya está el muchachón, como siempre, disfrutando ya de este maravilloso y candente fin de semana.
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Esto suena bonito. Muy al estilo de Alacranes Musical. Uy, uy, uy, uy. Así va a estar el ambiente mañana.

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Es la

0: Bonito, qué bonito. La música de Alacranes Musical. Mañana se presentan. Esto está. Epa, epa. Para ir con la novia, con la vecina, ¿eh? No se lo pueden perder. Que no es de todos los días, mi gente.
1: Quiero saber.
0: Uy.
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0: Esto se baila apretadito, socadito, como diría mi abuelita.

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Hola, hola, buenas noches, muy buenas noches Guatemala, ¿cómo están? Qué gusto saludarles en el turno de un servidor, en el turno de Henry Chen. Así que aquí estamos, Arengua Koshum Sigiri Programa, Lina Colección Ruiz Jacomonza, Radio Norte, Sari 680 AM, 97.1 FM, 102.3 FM, Jocana Chalén, Chalén, Chalén, Chalén, Chalén, Chalén, Ana Juan, Takaru Siri Programa, Lina Colección Ruiz, Jocana Vina Jovenina, Le Este, Espojo, Jiquis, Arja, número 4096, 8624. 79-52-13-46. Así que iniciamos el turno, estimados amigos. Bienvenidos al turno de Henry. Al estilo de Vamos Mi Raza. Ah, pues sí. Cámara Gulag Chiruchi Gurilesves. Barralina Gulag Chiruchi Jacomona. Anili, Vamos Mi Raza.

0: Buenas noches, amigos. A nivel nacional, estamos en las 20 horas, con exactamente 31 minutos a través de Radio Norte en el programa Vamos, mi raza.
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Muy bien. Buenas noches, amigos. A nivel nacional, estamos a 5 minutos. 5 minutos. 5 minutos para puntualizar las 9 de la noche a través del programa Vamos Mi Raza. Qué gusto saludarles. Bueno, Mantiusher, Jacobón, Caravís, Yojicho, Jacobón, Mantiusher, Jacobón, Caravís, y Vamos Mi Raza. Pues sí, qué bonito suena. Arán, Arán, Juan. Vamos a, antes de seguir con lo mejor de la música, quiero comentarles, atención, mucha atención, atención Cobán y toda la región de las Verapaces, en Alta Verapaz, principalmente Hospital y Sanatorio San José del doctor Danilo Antonio Morraz y Cabalceta, está contratando auxiliar de enfermería. Los requisitos son mínimos: dominio del idioma quechí indispensable para la atención al paciente, experiencia comprobable, vocación del servicio y empatía, disposición inmediata para integrarse a un equipo comprometido con la salud de sus pacientes. Interesados presentar su papelería completa en las instalaciones del Hospital Sanatorio San José, ubicado en diagonal 46-40, atrás de Sociedad de Beneficencia, en la zona número 2 de Cobán. Esta es una excelente oportunidad para profesionales de enfermería que deseen desarrollar su carrera y contribuir al cuidado de la salud de la población verapacense. Jokara Hulticacheru, Nahmanjun Li Auxiliar de Enfermería, Sali Hospital San José, Reli Doctor Danilo Antonio Morraz y Cabalceta. 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Pues sí, se ha hecho hito, levante, usan que grabar el programa, nagulakchiru, ali vamos mi raza, salipuktes baratin radio.

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1: Bueno, mis amigos, a nivel nacional, estamos en las 9:00 p.m. con exactamente 20 minutos a través del programa número 1. Vamos, mi raza, por las estaciones que conforman Corporación Radial del Norte. Aquí estamos en vivo y en directo transmitiendo el programa. Vamos, mi raza. Qué bueno que están con nosotros en este momento. Gracias por estar con Radio Norte. Qué gusto saludarles, estimados amigos, en la programación de Vamos, mi raza, en esta hora de la noche. Cuando pues y Sara Chester, Junca, Mocara, Juan, Sarica, Jelín. Vamos, mi raza.
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0: Ojalá mantuvo si reca como no te oquiste en el programa en la Janucisa Radio Norte. Saludos para Armando Tení. ¿Qué tal, mi amigo Armando Tení? Gracias por la sintonía, gracias por escuchar. Vamos, mi raza, vamos a ver si tenemos más saludos en este momento. Son varios los amigos que nos escriben. Vamos a verificar si tenemos más saludos, más saludos, más saludos, más saludos. Vamos a ver si tenemos más saludos en esta hora de la noche. ¿Quiénes están conectados con Vamos, mi raza? Vamos a leer en este momento, a ver si tenemos más saludos. Compartan la transmisión, estimados amigos, compartan. Regálenos un like, que van a dejar like, es Jacomón. Alguien que era leer Jacomón, yo voy a tener que ir al programa, salir, hostia, la Juanjo, que era Mantios, es Jacomón, vas no que era vi. Cualquier Jacomón, yo voy a tener que ir, vamos, mi raza, se rejunca, vamos con Juan. Aló, buenas noches, Barno Coravi, la es. Barno Coravi.
1: Estoy oyendo la programación.
0: Gracias, mi amigo, ¿dónde nos escucha?
1: Aquí en San Vicente, Cobán.
0: En la zona 6 de Cobán.
1: Zona 2.
0: En la zona 2 de Cobán.
1: Sí, aquí cubriendo turnos.
0: ¿Está trabajando o no?
1: Sí, de turno andamos.
0: ¡Ah, qué bueno, hombre!
1: No, mire, don, disculpe su nombre, no lo sé, pero quisiera ver si le complace con la San Pedrana ahí.
0: Maripa Alma San Pedrana.
1: Sí.
0: Ah, con mucho gusto.
1: Disculpe.
0: No, no tenga pena, para eso estamos. Mi nombre es Henry Chen.
1: Henry Chen, sí, pues.
0: Henry
1: le
0: Chen.
1: Como no encontraba su número hasta ahorita.
0: Sí, yo.
1: Le agradezco mucho, espero su. Mi música, por favor, disculpe.
0: No tenga pena, para eso estamos, mi amigo.
1: Gracias.
0: Buenas noches. Muy bien, a la orden. Saludos para los amigos quienes están escuchando. ¡Vamos, mi raza! Vamos a ver si tenemos más comunicación con el público. Macuacho, el gasquetito, Xavi, Salijón, Cabocara, Juan, Salija, teléfono 4006, 4096-8624. 4096-8624. Macuacho, el Jacobar Orán. Otwigat, Raquel y Sonis, Espaz, Jacobón, Limarimba, Alma, San Pedrana, Chaquera, Jacobón. Vamos a esperar un momentito más. Marimba, Marimba, Alma, San Pedrana. Ali, Marimba, Alma, San Pedrana, Teraj. Ah, bueno, Banteo Xeré. Ah, bueno, Banteo Xeré, Banteo Xeré, Jacomón. Najen Corabí, Najen Coecula, Yos, Banteo Xeré. Najlaesen Corabí, el programa, Najarucía, Saripucte, Soratina, en Radio Norte, la Fuerza Grupera. Ogara Navalele, Jacomón, Bellana, Arejas, Gestiren, que correcto el programa, Najarucía, Radio Norte. Muy bien, qué bueno que están con nosotros en esta hora de la noche. Qué bueno que sintonizan. Vamos, mi raza. Cualquier aleja común, pues. Aló, buenas noches. Aló, buenas noches. Marco Gravila es. Ah, cayó la comunicación. Vamos a ver si tenemos a alguien más en la vía telefónica 4096. Marco Aguirre Jacob Naran, Javi Javier Jacob Naró. Buenas noches. Vamos a ver si tenemos contacto telefónico en este momento. Buenas noches. Buenas noches, vamos a ver si tenemos a alguien más. Jorge se le jacó una rincón para acá, gelajere. Aló, buenas noches. Ah, manicuan, manicuan, vamos a ver. Aló, buenas noches, vamos, mi raza. Buenas noches, ¿quién habla?
2: Aló.
0: Sí, buenas noches.
2: Masale
0: Chocua,
2: Henry.
0: Sasale Chocua, ¿cómo es?
2: Arín, ni mojón, se poco mancaba.
0: Ah, Masale Chocua, se poco mancaba San Pedro.
2: Sasale Chocua, Henry, aquí la programa.
0: Ah, bueno.
2: Ni mojón, ni mojón, ni paná.
0: Mario Paná.
2: Sí.
0: Ah, bueno, Mario, Anitra, ¿qué se sachó, Mario?
2: Está bueno.
0: Anitra, ¿qué se sachó?
2: ¿Qué se sachó en su matín con la María Cristina Cruz?
0: Vicky Daisy. ¿Vicky Daisy?
2: Rosemary.
0: Ah, bueno.
2: Mario Estuardo y Mateo Octaviano.
0: Ajá.
2: Anitra, aparte de mi familia, Paná.
0: Ralar en Gravel y programa, le vamos mi raza, ya. Ralar,
2: no te digo, Henry.
0: Adiós, Mantio Xeré. Arriba, Calate.
2: Dina, Mar Eduardo.
0: Arán de Sepoc Bancaba.
2: Sí,
0: Marco y Cuancacho Galato, hombre.
2: Arín, güey. ¿Qué tal,
0: Marima? Bueno, sí, Calvi.
2: Sí, entre más lejos me vaya, viene hermano Fernández.
0: Entre más lejos me vaya, más me acuerdo de ti. Bueno, pues la jeré, pues.
2: Bueno,
0: Dios, conmigo, pues, Dios, jeré. Mateo Xeré, Jacobero, yo quiero el programa, le vamos mi raza, Sarajón, Cabocera, Juan. Marico Xeré, Jacobero, vamos a ver si tenemos a alguien más en la vía telefónica. Somos Vamos Mi Raza, un poco más de 20 años de transmitir Vamos Mi Raza, ¿cómo no? Buenas noches, ¿quién habla? Aló, Marco Boles. Marco Boles. Ah, Marco Bo.
3: Telemán.
0: Ya vacho las Telemán, yo cobro a mi equipo.
3: Ah, yo quiero ponerle.
0: Ajá.
3: A
0: ti, Xeré, pues. ¿Aníbal Cablat?
3: Con Miguel Cal.
0: ¿Miguel Cal?
3: Sí.
0: Ajá. Ah, bueno, ¿usted pues?
3: Carusca
0: Limarimba.
3: Ah,
0: bueno, ¿qué significa pues? Bueno, pues, ¿cuántos cómo pues? Juan B, pues. Mario, ¿cuál es su nombre? ¿Cómo se aleja el teléfono? Arijo Pacal, 40968624. 40968624. Aleja número, reto abajo, Mario, ¿cuál es su nombre? ¿Cómo? Vamos a ver si tenemos a alguien más. Somos, vamos, mi raza. Aló, buenas noches. Mario, ¿cómo les?
4: Are la tinta.
0: Ay, Oscar, yo que esa se tinta, más aré, chol.
4: Ah, más
0: a dólares. Yo que aquí le vamos mi raza.
4: Ah, yo 100%.
0: Ah, bueno.
4: Ajá.
0: Anila, acá la chula.
4: Le dije Esmeralda.
0: Esmeralda.
4: Ajá.
0: ¿Vas a ver ese tinte, Esmeralda?
4: Arín, casa centro.
0: Ajá, esa termita, ranza de centro.
4: Ajá.
0: Ahora, porque el que es cachile y churrasco, ranza de tinta, hija.
4: Ah, el
0: que es cachile y churrasco. El que es
4: cachile y chorvil, la finca. Ah, ¿cuánto con él?
0: ¿Cuál chorvil?
4: Juan y
0: Charbel. ¿Cuál y Pupil? ¿Cuál y Oben? Ah, bueno. Ah.
4: Ya tiene para Marimba,
0: ¿verdad? ¿Qué es Calimarimba?
4: Los fieles funes.
0: Ajá.
4: Sí, cabrón.
0: Ok, sí, cal, pues.
4: Bueno.
0: ¿Cuán vives? Cuando yo le dejo cobrar ese tinta, yo quiero que el programa, yo quiero que se le teléfono 40968624, vocación de Jacobón, 40968624. Pues sí, cámara con el acción de Chalo, buenas noches.
5: Ah, buenas noches.
0: Buenas noches, ¿quién habla?
5: Aquí le hablo su mero amigo.
0: ¿Quién es el amigo?
5: Juan Carlos.
0: Juan Carlos, ¿de dónde? De la tinta.
5: No me respondiste.
0: ¿De la tinta, no?
5: Ah, bueno, Feibil.
0: Marco Echoquesca, Chiquiri Shorville de la Juanica.
5: ¿Cómo estamos?
0: Aquí trabajando, mi amigo, mucho gusto.
5: Bueno, igual,
0: ¿qué? Qué bueno, mi amigo.
5: Me llamé tu número, no me respondiste.
0: No, estamos trabajando, estamos transmitiendo vía Facebook.
5: Ah, está bueno.
0: Sí. Ajá, es que dice la Chojo, Juan Carlos.
5: Ya va a salir la programa.
0: Adiós, Manteo Xeré, pues.
5: Ah, sí.
0: ¿Cómo está, Juan Carlos?
5: Ma,
0: un guapo, te haré el camino. Ay, capaz de ser usted, te haré el rabí, me. Caballo, te bueno, ¿sabes?
5: Bueno,
0: Henry. Bueno, el ángel y Juan Carlos, arranse de tinta. Ok, es que algo es.
5: Bueno, bueno.
0: Mateo Sierra Jacobana, arranse Santa Catalina, la tinta, la Juan Carlos, ahí en la Juan Carlos, en el Jacobana. Chanque Cabana y que Sierra Jacobana solo gana, Sangue Sierra y la Juan Carlos, en el Jacobana. Ahora continúa el Jacobana y Juan Pacal. Vamos a ver si tenemos a alguien más en la vía telefónica. No tenemos a nadie, a nadie, a nadie, a nadie, a nadie, a nadie. Vamos a ver cuántos amigos están conectados con Vamos Mi Raza en esta hora de la noche. Ah, qué calidad, hombre. Qué bueno que están escuchando Vamos Mi Raza. Compartan la transmisión.
6: Más saludos.
0: Compartan la transmisión, estimados amigos. Compartan la transmisión, compartan la transmisión. Regálenos un like, hombre. Vamos Mi Raza.
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Échale que el programa. Haré el programa, vamos mi raza, le recuerda que Jun Cabal, Jun Jun, Mantuyo Reja Comono. Mantuyo Reja Comono, que colecta Chururan quiere el programa. Vamos a ver si tenemos más saludos en esta hora de la noche. A través de Vamos mi raza. Buenas noches para Héctor Cacba. Aquí en Morales y Zabal, dice el amigo. Gracias, mi estimado Héctor Cacba, en Morales y Zabal. Flor Totsu, buenas noches Henry, desde San Juan Chamelco. Muy bien, gracias. Flor Totsu nos está escuchando en esa hora de la noche a través del programa Vamos mi raza. Dice Rosy Pana, saludos Henry. Pues gracias, señor, un abrazo. Ex princesa Tezulutlán nos está escuchando en esta hora de la noche. Un abrazo para ex princesa Tezulutlán desde San Pedro Carchá. Adiós, Mantuche Arena Jangarabí. Dice, saludos desde Kentucky, Estados Unidos. Atentamente, Andrés. Saludos para la familia en Chamán Grande. Mantuche Arena Jacobo, yo tiene que ir el programa. Vamos a ver si tenemos más saludos en esta hora de la noche. Vamos a actualizar nuevamente porque cada momento, cada instante que pasa, son varios los saludos que recibimos en este momento, estimados amigos. Sí, compartan, déjenos sus comentarios y por supuesto déjenos sus saludos. Aquí estamos viendo, estimados amigos, Chihuahua y Yogochi Cheval, Aringuan, Juan Yogochi, que va a transmitir, porque todo lo que tenemos acá, pues todos los mensajes queremos ver quiénes más están con nosotros. Dice, vamos a ver, tenemos más, ¿no? Hasta ahí nomás, Joker Gatierre Jacomanta, la base del mensaje. Solamente quedan 19 minutos para las 22 horas a través de Vamos.

0: Muy bien, bueno, mis amigos, estamos a 11 minutos de las 22 horas, 11 minutos para las 10 de la noche. A través del programa Voz Mi Raza, quiero saludar al gran amigo que nos está escuchando en Panzos Alta Verapaz y seguramente nos está sintonizando a través del 102.3 FM, don Otto Max, el profe de Otto Noticias Panzos, Alexander Torres, buenas noches, mucho gusto, Dennis Chung. Ah, la señal de Tigo en Senaú. Yo creo que sí, estamos bien porque sí tenemos cobertura allá y nos llaman. Ángel Sagastume, saludos para mi esposa doña Margarita Caal. 502, yo soy loro. Saludos Henry Chen, que conste que así dice la página del amigo. 502, yo soy loro. Saludos Ángel Sagastume, hasta Purulá. Ronald Tun, oh sí, Alfonso Che, saludos, Henry, Elder Barrientos, hola Henry, visualizando en la Unión Zacapa, Lucía Cus, saludos para la familia Chen desde el municipio de La Estor, Rapiña Vidal, Rapiña Vidal, don Henry, buenas noches, saludos, aquí estamos en la capital, vamos a ver si sintió el temblor hoy en la mañana, sí, claro. Sentimos el temblor hoy en la mañana, ¿cómo no? Ojalá Mateo Xereja, ¿cómo no? Mateo Xereja, ¿cómo no? Mateo Xereja.
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0: Muchísimas gracias, gracias, gracias, mi gente.
1: Bueno, mis amigos, estamos a 3 minutos de las 22 horas, 3 minutos para las 22 horas a través del programa Vamos, mi raza, en esta hora.

0: Muy bien. Muy bien, bueno, mis amigos, seguimos con lo mejor en esta hora de la noche a través de la radio. Mantiush, Gacomano, que era Visa, Ricostina, Juan. Mantiush, Serena, Gigravir y programa Ana Inli, Nagatiera, La Oli. ¡Vamos, mi raza! ¡Qué bueno, hombre! ¡Qué bueno que están con nosotros a través del programa número uno! ¡Vamos, mi raza! A través de las estaciones que conforman Corporación Radial del Norte. Además, chus, es Gacomón. Nagajulti, Cachuruna, Salicután, Domingo. 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Ari será la cuesterquen. Vamos a seguir, mis amigos, 22 horas con 2 minutos.
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Suegra, suegra, suegrita, ya llegó su yerno favorito. Ay, ay, ay. Bueno, ¿cómo les trata la vida? Bienvenidos, bienvenidas, ya en cabina del Zorrío, acá estoy. Epa, epa, epa, 7:09 a.m, ¿cómo les trata la vida? Ya estamos viviendo otro fin de semana, fecha 18 de julio, lo que nos marca el calendario. Estamos ya en el tercer fin de semana de lo que va el mes de julio del 2026. Imagínense, ya estamos en el séptimo mes y ya pues está avanzando, ya nos estamos acercando al octavo. Me lo tomo, diría por ahí mi super amigo. No, me estoy refiriendo al calendario, no al octavo esa de la esquina, no. Así que bienvenidos. ¿Qué les parece? Vengo atendiendo llamaditas también. 40-96-86-24 para que le marquen con toda confianza. Saludos a toda nuestra gente que ya disfruta del ambientón Pérez. Pérez. Tengo por acá saludos para don Jerónimo. Ahí está el muchachón. Y quiero dejarles de entradita la canción al estilo de Osmar, El Corazón Romántico. El tema lleva por nombre No Me Veas Así, que aún soy débil a ti, mi amor.

¡Ay, Dios mío! ¡Qué buen temazo! La de Osmar, el corazoncito romántico. No me veas así, porque aún eres mi punto débil. 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Bueno, por ahí recuerden solicitar sus canciones marcando nuestros 8 dígitos 40 96 86 24. Ahí pueden dejar sus comentarios, me extraña araña, dejen sus comentarios. 7:13 minutos, 7:13.

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mi gente, qué fin de semana tan candente. Es el ambientón Pérez. ¿Y qué están haciendo, perro? Firulais. Bueno, saludos a Vanessa desde Chiapas, México. Allá está en plena sintonía, al igual para don Adán, que también se comunica desde la zona número 3 de Guatemala. Me comenta que está al pendiente, allá en la capital de Guatemala. Me comenta que está escuchando Radio Norte a través del www.radionorte680.com. ¡Ah, qué lujo, hombre! ¡Qué lujo! Y les recuerdo que hoy hay una cita. Una cita. Con la agrupación de Alacranes Musical. Ya saben, entonces, saludos para quienes ya están al pendiente. Y bueno, pendientes porque por acá nuestro director ya nos envía la mecánica para que pues también puedan ganar pases dobles. Ir a San Cristóbal Verapaz, me gustaría que las entregas sean un poco más temprano porque aquí dice las 4. Vamos a platicar este asunto para que también la audiencia tenga pues el tiempo para venir y poder viajar, porque San Cristóbal también se necesita viajar, así que vamos a estar ahí pues con mucho gusto regalando pases dobles para las personas que pues estarán atento a la programación de este día. Así que muy pendientes, porque la mecánica se la vamos a presentar al ratito.

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0: ¿qué tal, Guatemala? ¿Cómo están? Qué gusto saludarles. En el turno de un servidor, en el turno de Henry Chen, 8 de la mañana con 32 minutos. 8 de la mañana con 32 minutos. Qué gusto acompañarles.
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0: Muy bien, bueno, mis amigos, seguimos con lo mejor a través de la radio, a través de Radio Norte 97.1 FM, 102.3 FM, 680 y la señal en el www.radionorte680. Aquí estamos para servirles, queremos acompañarles con lo mejor de la música, queremos desearles todo lo mejor, estimados amigos. Somos Cadena Nacional, somos CRN, Consorcio de Radios Nacionales, transmitiendo desde la ciudad imperial de Cobán. 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Así que nos da muchísimo gusto de anunciar este tremendo concierto, estimados amigos, en el municipio de San Cristóbal Verapaz, hombre. Así que estará muy bueno este próximo, bueno, hoy sábado, precisamente hoy sábado 18 de julio, a partir de las 7 de la noche en el estadio municipal Cacoj, así se llama el estadio de San Cristóbal, el estadio municipal Cacoj de San Cristóbal Verapaz, hombre, tremendo concierto. Los Alacranes Musical a partir de las 7 de la noche. Hoy, tremendo concierto, estimados amigos. Vamos a seguir con lo mejor a través de la radio a nivel nacional.
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1: Bueno, mis amigos, estamos de vuelta con más música. Estamos a 8 minutos de las 9 de la mañana a través de esta estación. Somos Cadena Nacional. Somos CRN, Consorcio de Radios Nacionales. Quiero informarles, estimados amigos, de que hoy a partir de las 7 de la noche, los integrantes o el grupo musical duranguense Alacranes Musical estarán ofreciendo un tremendo concierto allá en el municipio de San Cristóbal Verapaz, en el Estadio Municipal Caccoj, a partir de las 7 de la noche. Así que queremos invitar a nuestro público para quienes quieren asistir al concierto de Alacranes Musical. Radio Norte te lleva al concierto de Alacranes Musical hoy a partir de las 7 de la noche en el municipio de San Cristóbal Verapaz. ¿Qué es lo que tiene que hacer para ganar un pase doble? Así que por favor, dice la mecánica para ganarse o para ganar pases dobles, pues es muy sencillo. Así que envíenos la siguiente frase: Alacranes Musical en la radio oficial Radio Norte. Alacranes Musical en la radio oficial Radio Norte. Necesito que me envíen esta frase al número 4096-8624. Voy repitiendo el número telefónico de Radio Norte, 4096-8624. Hoy a partir de las 16:04 p.m. se estará realizando el sorteo. A ver quiénes son los ganadores para asistir al tremendo concierto de Alacranes Musical. Así que nos tienen que enviar su nombre completo, su número de DPI y dónde nos escuchan. Y por supuesto, envíenos también su número telefónico. Todo vía WhatsApp. Repito, ganador o ganadora deberá de traernos su DPI para poder reclamar sus 2 pases de cortesía para asistir hoy al tremendo concierto de Alacranes Musical en San Cristóbal Verapaz. Así que si ustedes de Chamelco, si ustedes de Cobán, de San Pedro Carchá, de Santa Cruz, de San Cristóbal, de Tactic, le queda cerca ir a este tremendo concierto hoy, Alacranes Musical en San Cristóbal Verapaz. Así que tremendo concierto y por supuesto Radio Norte te lleva. Así que si ustedes tienen novia, tiene su esposa, tiene su esposo, tiene novio, con su papá, con su mamá, con su amigo, así que pueden ir al tremendo concierto de los Alacranes Musical. Así que ya lo saben, estimados amigos, tremendo concierto entonces en el municipio de San Cristóbal Verapaz. Qué gusto saludarles en este momento. Voy a verificar si tengo música de Alacranes Musical, porque voy a verificar en este momento los Alacranes. Sí, voy a verificar en este momento. Qué bueno que comparten con nosotros. Sí, tenemos música de Alacranes Musical. Por favor, mi estimado Henry, si fuera posible. Muy bien, suena la música.

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Hola, ¿qué tal, Guatemala? Qué gusto saludarles. Estamos a las 9 de la mañana con 11 minutos. Queremos saludar al gran amigo Osvaldo Cugua en el bello municipio de San Juan Chamelco. Nos está escuchando, así que saludos para don Osvaldo Cugua. Queremos saludar también al gran amigo Jorge Hagan en Cobán.

0: Bueno, al estilo de El Coyote y su banda, la canción se titula Te Dije. Bueno, estamos a las 9 de la mañana con 17 minutos. Las 9 de la mañana con 17 minutos a través de Radio Norte. En este momento queremos expresar nuestro saludo cordial a los amigos que siempre nos sintonizan. Y también queremos invitar a los amigos quienes les encanta la música duranguense. 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

0: ahí quedó eso que se llamó Capilla y Catedral.
1: Bueno, mis amigos, seguimos con lo mejor de la música a través de la radio. Un abrazo, un fuerte abrazo para el gran amigo Jorge Hagan, nos está escuchando en este momento. Gracias, mi estimado Jorge. 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

mi gente, qué placer enorme acompañarles en este maravilloso y candente fin de semana. Recuerden, ya estamos acá con todo el cargamento que pues invita a pasarla muy pero muy bien. Tenemos pues un fin de semana con un cielo bastante gris, parece que va a llover, así que a ver qué va a pasar, porque quiere llover. Ahora que regresaba por San Juan Chamelco, ya que se va a llevar a cabo también la carrera del té. Hoy de los pequeñitos, mañana ya para adultos. Así que, pues igual está parejo, ¿no? Más o menos como queriendo alumbrar el sol en Chamelco, pero acá ya ingresando Cobán, ya me di cuenta que sí, quiere llover, a ver qué pasa. 10 de la mañana con 22, recuerden que hoy es el gran concierto. Por primera vez llega a la Cranes Musical desde México para San Cristóbal, Verapaz. Y bueno, muy pendientes porque acá en Radio Norte vamos a estar sorteando boletos dobles. O sea, para que vayan en pareja pues. Pero tienen que participar porque por arte de magia no llega nada. Así que hay que participar, mi gente. Hay que pues ver qué sale, ¿no? Si sale entrada gratis o la tienen que pagar.

0: Bueno, qué versión tan buena, ¿no? La de Stephanie Constanza. Qué barbarazo, acá dentro de la programación del candente fin de semana.
1: Buen barbarazo.
0: Epa, epa, epa. 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Bueno, por acá me están llegando comentarios. Voy dándole lectura. Saludos ahí para mi compa Neto López. Dice, ya andamos. Ahí eso dice, con algo de miedito después del temblor que sacudió Chiapas y parte de Guatemala el día de ayer. Así es, siempre hay, pues, hay que estar con las debidas precauciones. Seguir indicaciones de las autoridades. Un abrazo hasta Comitán Chiapas, mi compa Ernesto López, y para toda la familia. Bueno, porque acá también voy revisando. Saludos para mi estimada Maribel Bin, dice, hola, buenos días, me pones un mix de Los Audaces desde Tactic ya, disfrutando del fin de semana. Hola, hola, buenos días, Zorro, feliz fin de semana, me pones dos canciones. Ah, bueno, la de Edén Muñoz, que la dejen ir al baile, pero que vaya solita, Y también la de Patrulla 81, La Brujita, dice el muchacho, cómo no, que para eso andamos. Y dice también, hola, buenos días, favor de ponerme la canción de Espinosa Paz. Esta es para mi viejo. Saludos para mi querido padre, don Francisco Maquín. Dice, mañana está cumpliendo 79 años, el saludo de sus hijos, hijas y de toda la familia Maquín Pelén. Saludos, siempre estamos ahí conectadísimos. Otro comentario, a ver qué nos dice por acá, mi estimado Ajpar, dice, estoy esperando mi saludo. A ver. Ah, bueno, fue con Henry Chen, pero vamos a darle acá lectura a mi compa profe. Dice, buenos días, saludos desde el Story Zaval. El día de hoy, los estudiantes de cuarto magisterios del Infombi están pues ubicados acá en el Parque Central del Store para la jornada del pago de impuesto de circulación. Ah, excelente. Entonces, hoy ellos están como haciendo y dándole un servicio, ¿no? Los amigos de cuarto magisterio del Infombi están ubicados allá en el Parque Central del Store. Es una jornada de pago de impuesto de circulación. Sabemos que hay personas que les cuesta un poco manipular lo que es un teléfono, o quizás no saben cómo pues ingresar a estas páginas, a estas plataformas. Y hoy pues aquí los estudiantes, los muchachos, están haciendo pues una excelente acción de cuarto magisterio del Infombi, que están allá en el store, para los amigos que desean ahí pues ponerse al día con el pago del impuesto de circulación de vehículos. Recuerden que este mes vence el 31, de ahí pues del 1 de agosto ya viene con mora, ¿no? Entonces es importante pues aprovechar esta jornada de pago de impuestos de circulación a los amigos de allá, El Story Zaval. Así que un abrazo. A la pausa.
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mis amigos, fin de semana. Ya pues únicamente 5 minutos para las 11 del... de este fin de semana. Bueno, 5 minutos y las 11 de la mañana. Sigue el bailongo, el musicón.

0: Qué ambientón, ¿no? Qué musicón, mi gente. Música para... ay, Dios mío. Hasta donde el cuerpo aguante. Y hablando de cuerpo aguante, hoy se presentan Alacranes Musical en San Cristóbal Verapaz por primera vez desde México para San Cristóbal Verapaz. Bueno, por ahí pues en el estado de WhatsApp acaba de compartirles cómo ganar pases dobles. Muy fácil. Tenemos ahí el contacto 40968624 para que vayan reportando la frase a la Alacranes Musical en la radio oficial Radio Norte. Esta es la frase que deben de reportar a los 8 dígitos al 40968624 y estar pendientes de la programación porque a eso de las 4 de la tarde vamos a hacer un sorteo de quienes enviaron o quienes estarán enviando la palabra o la frase a la Alacranes Musical en la radio oficial Radio Norte. Así de fácil. Con solo enviar una frasecita no se gasta nada. Es más, pueden ganarse pases doble para que vayan con la novia, para que vayan con la vecina. Y bueno, se ahorren, ¿sí? Así que pendientes, ahí está entonces. Pueden ver la invitación a través del estado de WhatsApp de Radio Norte al 40968624. Desde ahí pueden reportar la frase. ¡Pilas, mi gente! 11 de la mañana con 4 minutos.
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nada, que el amor y el desamor son en ti la misma cosa, y un objeto usado es más valioso que yo para tu vida y también para tu amor, que si olvido pronto tu cariño, puedo salvar mi deshonra, y que en mi vida sin ti no tiene ya ningún valor. Eso y más dicen, y esto les contesto yo. Es preferible sufrir con tu cariño que nunca probar el néctar de tu amor. 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

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Imagino tu sonrisa iluminando tu rostro. Tu mirada triste, reflejo de tu corazón. Su latir suave que abriga mi esperanza y tu bella figura que tanto amo sin condición. No sé desde cuándo, pero sé que te pertenezco. Tal vez desde aquel día maravilloso, de aquel instante sublime, de aquel momento preciso en que te conocí. No sé desde cuándo, ni tampoco me importa. 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

en este candente fin de semana, sonando lo mejor de lo mejor, la música que pues nos invita a mover el esqueleto humano a través de la Norte. Y para que pues el ritmo continúe, recuerden, hoy a partir de las 7 de la noche se presentan Alacranes Musical en el municipio de San Cristóbal, Verapaz. Así que si desean viajar a San Cristóbal pueden ir. Allá estará el grupazo de México, Los Alacranes Musical. Y bueno, para quienes desean ganar boletos dobles. Cuando decimos boletos dobles, para dos personas, para que vayan en pareja, pueden invitar ahí a la amiga, a la novia, a la vecina, a la ex, qué sé yo. Hay que ponerse pilas, ¿eh? ¿Qué tienen que hacer? Enviar al WhatsApp 4096-8624 la frase Alacranes Musical en la radio oficial Radio Norte. Así de fácil. Alacranes Musical en la radio oficial Radio Norte al 4096-8624 es la frase que deben de reportar y participar. Boletos dobles para estar en el gran concierto de Alacranes. Hoy, sábado 18, es la cita, 7 de la noche, para ir a mover los 206 huesitos.

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Bueno, mis amigos, qué musicón, qué musicón. Ahí estamos, como siempre, desde la cabina totalmente en vivo. Recuerden que esta noche se presenta Alacranes Musical en San Cristóbal, Verapaz.

Allá estarán en el Estadio Municipal Carcoj. 7 de la noche para este 18 de julio. Si aún no han comprado sus boletos de entrada, pues ¿qué están esperando? O pueden también de paso participar acá con nosotros. ¿Qué tienen que hacer? Únicamente pues enviar la frase a Alacranes Musical en la radio oficial Radio Norte. Enviar la frase al 40968624 y estar al pendiente de la programación, porque vamos a estar sorteando pases dobles para que no vayan así solitos, para que vayan en buena compañía. Ahí pues vayan ya pues de acuerdo para ir a bailar. 7 de la noche, así que envíen al 40968624 a la frase Alacranes Musical en la radio oficial de Radio Norte. Así que pilas ahí, mi gente, que pues gusta de la música duranguense, la música del pasito duranguense, que desde México llega a Alacranes Musical para la gente de San Cristóbal. San Cristóbal de Verapaz, uno de los 17 municipios de Alta Verapaz. Así que pendientes.

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0: Muchísimas gracias.
1: Hola, ¿qué tal? Buenas tardes, muchas gracias. Qué gusto acompañarles, bienvenidos al turno de Henry. A partir de este momento, hasta las 14 horas, 2 de la tarde, estaremos acompañándoles con lo mejor de la música. Cherro y Rivales, Jacomón, Aringo, Coche, Musiquiri, Programa, Lina, Colex, Cherruza, Radio Norte, 680 AM, 97.1 FM, 102.3 FM. Pues sí, Aringo, Coche, Jacomón, Ogana, Gajultica, Cherru, Nac, La Esh, La Runi, Kishpoco, Jikin, Saleca, Número, Cámara, Gatier, 4096-8624.
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3: Hola, ¿sabes si ya pasó el de Malacatán?

0: arriba.
1: Bueno, mis amigos, seguimos con lo mejor a través de la radio, las 12 con...

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4: Bueno, mis amigos, a nivel nacional, estamos a 11 minutos de las 13 horas. 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Nos envían sus datos, nombre completo, número de DPI y sobre todo el lugar donde nos están escuchando. 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Vaya tremendo concierto hoy en San Cristóbal Verapaz, en el Estadio Municipal Cajcoj. Así que usted es el invitado de honor para participar con nosotros en esta hora de la tarde. Así que donde quiera que nos estén escuchando, pues posiblemente en Chamelco, en Santa Cruz, en San Cristóbal, en Cobán, en Tactic, en donde más, los municipios cercanos, por ejemplo los de Purulá, los amigos de Tactic también pueden asistir a este tremendo concierto. Ya lo saben, entonces envíenos la frase Alacranes Musical en la radio oficial Radio Norte, la fuerza grupera, y así pues muy sencillamente pueden ganar en esta ocasión, estimados amigos. Qué gusto saludarles a través de la radio.

0: Bueno, mis amigos, seguimos con lo mejor en esta hora de la tarde. Buen provecho. A nivel nacional, estamos en la 1:02. Ya volvemos con más.
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Muy bien, bueno, mis amigos, seguimos con lo mejor en esta oportunidad desde la cabina de Radio Norte. A nivel nacional, estamos en la 1:13. Buen provecho para quienes están degustando de los sagrados alimentos. Gracias, estimados amigos. Para nosotros es un gusto, es un privilegio acompañarles con lo mejor de la música a través de la Norte.

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0: Bueno, mis amigos, a nivel nacional, estamos a las 14 horas con 9 minutos.
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0: 14 horas con 9 en Guatemala.
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mi gente, como siempre en el fin de semana. Listo, listo y dispuesto para gozar, para bailar con la familia, con los amigos. 2:16, la hora 14:16. Un abrazo desde la cabina totalmente en vivo para toda nuestra gente que siempre por ahí está al pendiente, en casita, allá pues en el negocio. Sabemos que pues no todos tienen la dicha del descanso, otros en estos momentos están aún emprendiendo ahí pues con la atención a la clientela, en el negocio, en la tortillería, pues ahí pues en la tienda, en la farmacia, en la venta de pizza, qué sé yo. Pero bueno, un abrazo para quienes ya por ahí andan disfrutando también del descanso, a pasarla bonito, trabajando, descansando o estudiando. Qué bendición, de verdad. Lo importante es estar con vida. Sí, lo demás es pura ganancia.

0: Siempre los amigos allá en ruta de Telemán, la tinta Telemán. Allá anda como siempre mi compa Hugo reventando bocinas. Dice, allá por la tinta el clima está sabroso, ¿no? La temperatura está, ¿para qué les digo? Están sudando los muchachos, pero quizás al rato les llueve. Voy a la pausa, no le cambien.
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0: Vaya, mis amigos, recuerden. Allá por San Cristóbal estarán los Alacranes Musical a partir de las 7 de la noche.
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0: Bueno, yo no sé si ya cuentan con sus boletos en manos para estar presentes, porque no es de todos los días. Desde México para San Cristóbal, Alta Brapaz, llega Alacranes Musical hoy 7 de la noche. Pero bueno, acá estamos regalando pases dobles. ¿Qué tienen que hacer? Enviar la siguiente frase a nuestro contacto 4096-8624. Se los voy a compartir así despacito. Y también, pues, esta dinámica lo pueden ver en el estado de WhatsApp de nuestro número 4096-8624. No es nada difícil. Únicamente deben de enviarnos la frase Alacranes Musical en la radio oficial Radio Norte. Qué fácil manera de participar y ganar, porque vamos a regalar 5 pases dobles. Así, desde este momento, 5 pases dobles. Envíen Alacranes Musical en la radio oficial Radio Norte. Me tienen que enviar este mensajito al 4096-8624. Debe de ser mensaje. A lo contrario, no ingresan al sorteo. Alacranes Musical en la radio oficial Radio Norte. Son pases dobles. Para que vayan ahí con la pareja, con la novia, con el novio, con el vecino, con la vecina, con el ex o con la ex, qué sé yo. Vayan ahí con confianza. Hay que ir a bailar, hay que disfrutar de la vida mientras se pueda. Así que 5 pases dobles vamos a reventar en estos momentos. Tienen que enviar la frase Alacranes Musical en la radio oficial Radio Norte al 4096-8624. ¡Y listo!
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Bueno, mis amigos, amigas, esa es la música del fin de semana. Acá pues a través de Radio Norte. Saludos quienes viven y disfrutan en casita, quizás trabajando, en el negocio, en el campo, en la ruta, no importa dónde, con quién. Lo cierto es que para esta noche tenemos gran concierto que no se vive de todos los días. Llega desde México para San Cristóbal, Verapaz, Los Alacranes Musicales. Y Radio Norte es una de las estaciones. Claro que sí. Como estación oficial que apoya los conciertos acá en el medio. ¿Qué hay que hacer si aún no han comprado su boleto? Quizás no le llegan. Bueno, les voy a compartir, mi gente, la dinámica. Para poder participar, porque vamos a regalar 5 pases dobles. Sí, 5 pases dobles. Para que vayan no solamente así solitariamente, sino para que vayan bien acompañado. Máxime, si ya tiene dueño ese corazón, vayan con la novia, con el novio. Tienen que enviar la frase Alacranes Musical en Radio Norte Oficial. Alacranes Musical, así es, ya se los voy a compartir así completito.

0: Bueno, la frase que deben de reportar es Alacranes Musical en la radio oficial Radio Norte. Anótenlo ahí en un papelito y luego lo mandan a través de un WhatsAppazo al 4096-8624 y ya están participando. Alacranes Musical en la radio oficial Radio Norte. Es la frase. Por ejemplo, acaba de llegarme este comentario. Yo quiero ir al concierto, pero necesito mi boleto, dice por acá. Bueno, hay que enviar la frase, envíen la frase. Dice qué hacer para participar y ganar boletos. Soy de San Pedro Carchá. Y también dice Alacranes Musical. Es un mensaje incompleto. Tiene que llegar la frase completa. Alacranes Musical en la radio oficial Radio Norte. Esta es la frase que deben de reportar al 4096-8624. Esta noche hay que ir a mover el bote, mi gente. Alacranes Musical, en vivo totalmente, en San Cristóbal, Verapaz. 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Dinámica tan sencilla, tan fácil. ¿Qué más quieren? ¿Ah?
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Bueno. Esta es canción que el público me está solicitando mientras tanto. Llega la presentación de Los Caminantes. Tema es sabido.

0: mi gente, sigue activando, activando, activando nuestro contacto 40968624. Si es la propuesta número uno o es la propuesta número dos. Saluditos especiales para Wendy desde Palestina, a Señito Wendy. Allá pues en casita con la familia siempre. Bueno, ahí la dejamos, el público decide si es la promesa número uno de Don Vicente o la promesa de los caminantes. Bueno, ya nos conectamos acá, acá al aire. Hola, hola, muy buenas tardes.
1: Buenas tardes.
0: Mi amigo, ¿para quién va el voto?
1: En la primera, porfa.
0: Buenísima onda. Pues ahí andamos, ahí está el primer voto para la versión de Don Vicente Fernández. También está Elizabeth desde Tactica apoyando la versión de los caminantes, sería la versión número 2. Muy bien. Acá sigue ingresando, recuerden, 40968624, el contacto que los conecta acá a la cabina totalmente en vivo. ¿Qué dice mi compa Rigo? Dice para acá, estamos con los compas. Ah, ya me imagino, salucita, siempre con cuidado, con medida. Por la versión de Don Chente, me comenta el muchachón. Qué buena onda por la sintonía. Acá me llega también el comentario de parte, dice, de Maribel Bin, que apoya la segunda, también por ahí apoyando la versión número 2. Otro comentario que nos llega, saludos ahí para Juan Carlos, dice, por acá me encuentro en ruta rumbo a Cobán. ¿Cómo está mi gente? Dice que suene la versión del tío Vicente Fernández. Vaya, pues vaya. Saludos, al igual para Selena, dice desde Sayachel Petén. Buenas tardes, zorrito, por la versión caminantes. Ay, Dios mío. Una competencia bastante reñida. 3-3 hasta el momento. Acá tengo también el comentario de parte de Milvia. Hola, hola, Milvia. Saludos, dice desde la aldea Chiqueleu de San Pedro Carchá. Siempre te estoy escuchando por la canción 2. Aquí está. Con más votos a favor, los caminantes.

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Recuerden, allá por San Cristóbal es la cita para ir a bailar, para ir a cantar las canciones de Alacranes Musical, que llega desde México para Guatemala, especialmente para San Cristóbal Alta Brapaz. Llega por primera vez. Para que vayan en pareja, pues vamos a estar sorteando por ahí pases dobles. Así que, ¿qué tienen que hacer? Pues enviar la frase. Deben de enviar la frase al contacto 40968624. Así que con solamente enviar no gastan nada. Alacranes Musical en la radio oficial Radio Norte. Esta es la frase que deben de reportar a través del 40968624. Alacranes Musical en la radio oficial Radio Norte. Y de esta manera pues ya tomamos en cuenta sus mensajitos a través de nuestro WhatsApp al 40968624. Así que para que vayan y disfruten de este fin de semana, porque no es de todos los días. Después de esta versión, vengo con más competencias. Esta es la versión más reciente de Banda Cuisillo, se llama Aunque Me Duela, para esos corazones uyuyuyes, adoloridos, partidos en dos.

¡Ay, ay, ay! En la número 2 aparece Bronco con este temazo que invita a cantar un fin de semana. Bueno, ya saben cuál es la dinámica. Marcar los 8 dígitos 40968624, eligiendo Temerarios o Bronco y listo. Ay, ay, ay. Bueno, ahí la dejamos. Tengo por acá los comentarios a la cabina totalmente en vivo. El primer voto viene para la versión de Broncos. Saludos ahí para mi compa Francisco. Por ahí anda el full, echándole ganas a la vida. Qué buena onda. Otro mensajito más. También, este mensaje viene para la versión de Broncos. Saludos ahí para mi compa Sergio. Dice, ya en el respectivo descanso. Qué lujo a darle con todo. Otro para los Temerarios. Hola, Milvia. Por la versión de los Temerarios, Vanessa de Chiapas, México, que también apoya la versión de Bronco. ¡Ay, ay, ay! ¿Te imaginas, amorcito mío, corazón de otro, tú y yo juntos, en la orilla del río? ¡Ja, ja!

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mis amigos, amigas, esta es otra de las competencias. Cuando ya el reloj marca únicamente 23 para la hora 16 para ese fin de semana, la versión de la banda MS.

0: gente, así que la dinámica, como siempre. Pueden enviar ahí un comentario vía WhatsApp por escrito o una nota de voz, como se les haga mucho más fácil. O pues haciendo una llamada directamente, eligiendo si es banda MS en la número 1 o la versión de Patrulla 81 en la número 2 y listo.
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0: Bueno, por ahí la dejamos ya, por acá tengo la comunicación.
2: Banda MS.
0: Buenísima onda, dice, por la banda MS. Ahí está la comunicación del público. Otro mensajito de parte de mi compa Dani, dice, trabajando y escuchando La Norte por la versión también, número 1 de la banda MS. Qué buena onda para nuestra gente que por ahí disfruta de la programación. Saludos al igual para mi compa Gabriel Alejandro, que allá desde Tactica apoyando la versión número 1 de banda MS. Muy bien. ¿Qué dice mi compa Sergio? Dice que suene de una vez la versión número 1. Vaya mi compa ahí. Qué bueno, de verdad, que estén ahí al pendiente. Vámonos con todos los votos a favor. La versión de la banda MS para el fin de semana. Sigan reportando. Esta noche hay concierto en San Cristóbal. Llega la Granes Musical.

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¿Cómo está mi gente desde el bello municipio de Panzós? ¿Cómo les trata la vida? Buen fin de semana. Seguimos acá pues acompañándoles con el musicón, la música que nos alegra la vida. Llega la versión de Selena recordando a la reina del Tex-Mex.

Bueno, mientras en la número 2, vamos con la versión de los Fénix. Esta es música que pues el público también propone desde el 4096-8624.

Bueno, tengo habilitado nuestro contacto 4096-8624. ¿Qué dice por ahí mi compa Andrés? La primera, mi compa el zorro. Gracias ahí mi compa Andrés. Tengo también a Vanessa desde Chiapas, México, apoyando la promesa número uno. ¿Qué dice por ahí?

Bueno, ahí le dejamos. El público quien decide. Tengo también acá este otro mensajito de parte de Don Francisco, que por ahí también está saludando a su esposa, Doña Mayrita. Dice, están al pendiente de Radio Norte. Eso, también por acá está apoyando la versión número uno. Bueno, la versión de Selena. Pero antes de viajar con el tema ganador, recuerden seguir reportando la frase. La frase para poder ganar pases dobles y estar, por supuesto, en este gran concierto de Alacranes Musical. Esta noche se presentan en el municipio de San Cristóbal, Verapaz. ¿Qué es lo que deben de reportar? La frase Alacranes Musical en Radio Norte Oficial, ¿sí? En Alacranes Musical en la radio oficial Radio Norte. Es la frase que deben de reportar. Anoten nuevamente. Alacranes Musical.

en la radio oficial Radio Norte. Así de fácil, esta es la frase que deben de reportar a través del 40968624 para tomarlos en cuenta, porque son pases dobles, no son pases individuales, son pases dobles. Envíen la frase a Alacranes Musical en la radio oficial Radio Norte. Así que a través de un WhatsAppazo, no cuesta nada, no gastan nada. Es más, pueden ganarse pases dobles y también disfrutar del gran concierto desde México para San Cristóbal Verapaz. Llega Alacranes Musical.

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1: Hola, ¿qué tal, Guatemala? Qué gusto acompañarles a través de Radio Norte. Estamos a 16 minutos de las 17 horas, 16 minutos para las 17 horas.

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